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3: Muy buenas tardes, querido público. Agradecemos a Dios la oportunidad de estar con ustedes una vez más para traerles este su programa Trending Radio Show. Sabemos que sin Dios nada es posible, ¿verdad? Por eso tenemos que ponerlo adelante y darle las gracias. También agradecer a empresas radiofónicas que sábado tras sábado nos presta sus espacios para llegar a cada uno de ustedes a través de la Mega 105.1. De igual manera, agradecer a la Fundación Jobal, Jóvenes Líderes con Liderazgo, que confía en nosotros para traerles a ustedes informaciones de calidad. En el día de hoy, yo estoy así como que en más zona de confort que nunca, porque tengo una panelista invitada conmigo que quería que compartiéramos espacios acá en Trending desde hace un rato y se me dio hoy, mi amor. Así que ya ustedes saben que yo estoy en mis aguas más de la cuenta hoy. Le damos la bienvenida a la doctora Elizabeth Mora.
4: Buenos días, Stephanie. Buenos días a todo el público de Trending Radio Show. Agradeciendo, como siempre, a Empresas Radiofónicas por la oportunidad que nos brinda de estar acá ante estos micrófonos hoy desde una cabina diferente, porque mi cabina original es la de Médicos en la Radio.
3: Así es. Bueno, hoy tenemos un tema bien especial. Doctora, yo te comentaba en algunas ocasiones que nosotros siempre, el nombre de nuestro programa lo dice todo, Trending Radio Show. O sea, siempre tratamos los temas que están trending. Y últimamente en nuestro país ha tenido mucho auge un reality que queremos tocar, lo vamos a tocar, pero vamos a ir a la génesis de los realities para al final, ¿verdad? Pues caer en la parte del que pertenece a nuestro país. Hoy vamos a tener un programa especial con ustedes, vamos a hablar acerca de los reality shows y el auge que han tenido en los últimos tiempos. O sea, desde hace mucho tiempo han existido los realities, pero últimamente es que como la gente le está dando un poquito más de relevancia, diría yo, doctora.
4: Así es, lo que pasa es que cuando hablamos de reality show estamos hablando mucho de los reality que se están haciendo en nuestro país, que de una manera muy, muy estratégica y novedosa se ha traído a la vida el concepto reality show en nuestro territorio. El reality show viene desde hace muchísimos años. El primero que se tiene registro fue en 1978 en Estados Unidos, que era un reality show que consistía en grabar el día a día de una familia estadounidense en su día a día natural y todas esas cosas. Después de ese reality show han venido tantos y tantos y tantos como infinitas estrellas en el universo, porque ya después de ahí se marcó la pauta de lo que eran reality shows a nivel mundial.
3: Exacto, realmente nosotros decimos reality show o la gente ahora los conoce como reality show, pero realmente son competencias, yo diría, sí. Porque si nos vamos al pasado, ¿verdad? Estamos hablando de que usted dijo que...
4: En 1978, exactamente. Fue el primero como grabando el día a día. Exacto. De lo que era una familia estadounidense normal.
3: Sí, entonces, si hacemos un recuento de lo que yo pueda recordar, ¿verdad? Quizá usted recuerde otros.
4: Yo recuerdo más.
3: En mi adolescencia, yo puedo recordar que a mí me gustaba mucho ver los programas americanos. Me recordé de las Kardashians. Las Kardashians es como un tipo de lo que usted dijo, de grabar la familia, una familia en su día a día.
4: Ese es un reality show de grabar el día a día de una familia.
3: Exactamente.
4: Exacto.
3: Entonces, otros que recordamos fueron el de la Academia, que es uno de los más antiguos, diría yo. Yo quizás no recuerdo el inicio, porque para la temporada que yo recuerdo, uno de los ganadores que yo recuerdo es Yair.
4: Exacto.
3: Y ya antes de ahí hubieron muchos ganadores, imagino, ¿verdad?
4: La artista Chenoa, David Bisbal, salió de un reality. Hay muchísimos artistas que han salido de realities. Y les voy a contar algo. Los reality shows han venido a diversificar y a que nosotros podamos entender un poco más o a humanizar un poco más a nuestros artistas. Los reality show en la década de los 90, a finales de los 90, a principios de los 2000 fue que tomó su auge, con reality shows como El Gran Hermano, que empezó en Holanda originalmente y se expandió por el mundo entero.
3: Sí.
4: Se hicieron los reality shows que eran mis favoritos, los de canto, que eran American Idol,
3: America's Got Talent,
4: y todos esos reality que tienen que ver mucho con el canto. Esos eran mis favoritos. También pasaron a ser de mis favoritos los reality shows que eran de competencias de fuerza, o sea, de competencias de supervivencia, como Survivor. Y así sucesivamente. Te voy a contar, Stephanie, que quizás por juventud tú no lo sabes. En nuestro país se hicieron reality shows que tenían que ver con supervivencia. Por ejemplo, uno de los reality shows que se hizo acá que tenía que ver con supervivencia se llamaba Operación Hispaniola.
3: No lo recuerdo.
4: También hubo uno que en esa Operación Hispaniola participaron muchos artistas, porque se hacía de una manera VIP con artistas. En ese momento no habían muchos influencers. Yo recuerdo a Isaura Taveras en ese reality. Yo recuerdo a Joni Estrella. Yo creo, no, si mal no lo recuerdo, que en la que se llamaba el reality show se llamaba Operación Iguazú, que se hizo allá en las montañas del Iguazú, hace mucho, el ganador fue un personaje infantil que se llamaba Alambrito. Creo que fue él el ganador. Yo
3: recuerdo a Alambrito.
4: Y estaba Lisbeth Santo, que fue una guerrera 1A, que llegó yo creo que hasta las finales, y Joni Estrella, que fue de lo que llegó hasta las finales. Recuerdo que era un reality muy, muy, muy bueno, muy interesante. Quien lo dirigía era Luis Manuel Aguiló. Pero nuestro país tiene muchos otros reality shows.
3: Aparte de ese, Luis Manuel Aguiló dirigió algún otro reality.
4: La Casa de Cristal.
3: Exacto, sí. Operación porque recuerdo a Luis Manuel Aguiló, pero no desde ese reality, sino de...
4: La Casa de Cristal era un reality en donde nosotros veíamos a través de los cristales, valga la redundancia, a personas conviviendo ahí dentro.
3: Sí.
4: Los últimos que yo recuerdo conviviendo ahí dentro, o sea, o personalidades que yo recuerdo viviendo ahí dentro, era un comediante venezolano llamado Loco Hugo, que le decían Loco Hugo, y a la querida y controversial Benja Carolina, que no duraron mucho ahí adentro porque fueron personajes muy, muy controversiales.
3: Entonces, ¿verdad? Para seguir haciendo ciertas diferencias, podríamos decir que aunque los programas internacionales o realities internacionales que mencionamos, dígase la Academia, dígase de America's Got Talent, American Idol, eran realities, pero no eran realities 24/7, o sea, que se transmitía todos los días, ¿o sí?
4: Porque mira, de esos reality, qué bueno que tú preguntas eso. Ahora, con la oportunidad que tenemos con el internet,
3: exacto,
4: podemos tener realities que transmiten 24 horas. Pero esa mayoría de realities sí tenía cámaras 24 horas, pero tenía momentos en el día de transmitir el reality. Por ejemplo, había realities que todos los días a las 8 de la noche tenía algo, pero los realities de música, ellos lo único que daban diario era cortes de lo que iba a pasar. Pero los sábados o los domingos era el día de la gran gala, en donde esos artistas se la lucían y hacían un gran espectáculo.
3: Yo recuerdo que en mi casa eso era un toque de queda, porque a mis hermanas y a mí y a mi mamá nos encantaba ver todos los domingos, eso era un toque de queda para ver esos realities, de verdad que sí.
4: Yo recuerdo que en el reality que participó nuestra querida Marta Heredia, era un reality de canto.
3: De canto.
4: Qué maravilloso fue ver a Marta ahí ganar día por día, o sea, Marta no tenía perdedera.
3: Sí.
4: Recuerdo que a estas alturas de juego puedo yo pensar, porque ves que la vida da muchísimas vueltas, yo pensé que Marta Heredia iba a ser una artista urbana, y fíjate que no se ha dedicado a ser artista urbana, ella se ha ido más romántica, más balada y esas cosas, porque cuando a ellos le dieron la oportunidad en un capítulo, en un episodio, de hacer la portada de su disco, ella eligió la portada urbana. No valió que sus coaches le dijeron, mira, no, vete por otro lado. Ella dijo, no, yo soy urbana. Y la portada que ella eligió para su disco fue una portada como
3: un estilo urbano.
4: Con estilo urbano, muy chula.
3: Sí, definitivamente. Y qué bueno que resaltas a Marta Heredia, porque ahí también podemos ver que aunque los programas que más auge han tenido han sido internacionales, Dominicana no se ha quedado atrás.
4: No.
3: Siempre hemos tenido representación.
4: Siempre. Recuérdate la gran Anaí. Que
3: así
4: espero
3: es.
4: Que donde quiera que la gran Anaí esté, recuerde sus esencias y recuerde que ella es una gran artista.
3: Así
4: no importa
3: es.
4: En la circunstancia que se encuentre.
3: Así es.
4: Anaí era una gran ganadora. Uh-huh. Anaí hizo suya baladas que eran ya viejitas y que.
3: No, su toque era fenomenal. Hay una por ahí que ella canta. Creo que eran unos premios que ella estaba cuando lo cantó, ¿verdad? Que sí, ¿cuál es la canción? ¿Recuerdas?
4: No me acuerdo.
3: Pero no me encanta la forma en la que ella le da personalidad, su toque a esa canción, y realmente es una de, puedo decir que es una de las grandes voces que tiene nuestro país, que ha tenido nuestro país, porque aún con todos sus procesos que ella ha atravesado,
4: sí,
3: su voz sigue intacta.
4: Exactamente. También hay reality shows, se han hecho reality shows que tienen que ver mucho con el modelaje. Yo recuerdo el más famoso para mí era el de Tyra Banks, que yo no me lo perdía.
3: Ay, yo tampoco.
4: Yo creo que yo vi toda la temporada.
3: Ay, a mí me encantaba, sí.
4: Toda la temporada. Yo sufría muchísimo,
3: sí,
4: cuando yo entendía que una modelo se le había cambiado el look de una manera inadecuada.
3: Ay, Dios mío.
4: Y yo de modelaje no sabía nada ni sé todavía.
3: Mira, le voy a decir una cosa, y ahí entra parte de lo que queremos tocar, porque no solamente hablar de los reality, sino de su influencia en lo que es la vida personal de la persona, en sus emociones, ¿verdad que sí? Cambios que tienen que enfrentar y todo eso, porque nosotros vemos, ay, qué modelo más bella, o mira, se sacrifica, pero tú no sabes la carga emocional quizás con la que tiene que pasar esa persona para poder cumplir esos desafíos y llegar al punto de ganar un concurso. Y hay aquellos que tienen que pasar por el cambio y al final no reciben la recompensa.
4: Eso también es muy interesante. Yo recuerdo que había un reality show argentino que era que buscaba formar una banda. Ese reality show estaba inspirado en reality show que hacen en Corea y para allá lejos, para Japón y Corea, donde buscan los idols, hacen reality para buscar los idols. Uh-huh. Y ellos hicieron uno así a principios de los 2000. Yo hasta recuerdo el nombre del grupo, por ahí andan sus canciones. Recuerdo los castings, recuerdo todo. Recuerdo que el vocalista principal de ese grupo lo llevó su hermana a la brava. La hermana dijo, sí, usted va para allá, usted va a cantar. Y él estaba así muy aburrido, pero fue un artista demasiado bueno. Ellos hicieron un grupo tan bueno, pero a la larga no paró en nada. Se disolvió pronto, o sea, no fluyó.
3: Sí, porque yo entiendo que en ese aspecto lo que pasa es, doctora, que muchas veces, mire, por ejemplo, usted dijo que su hermana lo motivó.
4: Sí.
3: Sí, la motivación principal no venía de él. En algún momento yo entiendo que eso iba a pasar.
4: Sí, porque hay personas que entienden. Eso estaba yo tratando con alguna persona. Que hay personas que entienden que es lo que tú quieras, o sea, y no es lo que yo quiero, o sea, es mi motivación. Sí, pero en el mismo grupo quedaron chicos que tenían toda la motivación, y el grupo fue porque también, recuérdate que a veces las cadenas que hacen, las personas que hacen los realities, solamente se enfocan en ganarse ellos su plata y después se olvidan de los proyectos.
3: Totalmente.
4: Y me parece que eso fue lo que pasó con ese proyecto. Mambrú se llamaba el grupo.
3: Oh, Dios mío.
4: Claro que sí.
3: Ni idea, doctora.
4: Bueno, búscalo, muchachos. Yo te lo voy a buscar. Eso era maravilloso. Yo me encanté. Yo creo que mis favoritos estuvieron ahí en ese top. Y hubo gente que tú lo viste, que tú veías cómo su personalidad cambiaba, que esa era otra. Cuando empezaba el reality, eran personas que tú decías, ese no va para ninguna parte, ese no tiene ni sopita, ese no tiene dulce, ese no tiene pizca de sal. Uh-huh. Esa persona es una persona que no va a dar para eso. Uh-huh. Y se transformaban.
3: Uh-huh.
4: ¿Te acuerdas, a ver, porque tú debes de ser como de la más jovencita, que una artista dominicana, cantante también, que fue a un reality show de niños? Que creo que fue la primera vez que un artista dominicano fue a un reality show de
3: sí,
4: niños.
3: Sí, claro que sí.
4: Se llamaba Elizabeth Suárez.
3: Claro que sí, tremenda voz.
4: Y fue a Televisa, a un reality. A un reality que no le cumplieron con el objetivo que ella iba, o simplemente ella no dio la talla para aquello. Yo recuerdo que la música que ella llevó fue demasiado fabulosa, que se la hizo el maestro Amaury Sánchez.
3: ¿Y ella ganó?
4: Ella ganó, pero no le cumplieron con la novela, porque ella, le tenían que cumplir con una novela.
3: Sí, lo que estipulaba el contrato.
4: Exactamente. Incluso otros niños que estuvieron dentro del reality que no ganaron, sí fueron protagonistas de novela.
3: Para que usted vea. Entonces, qué bueno que tocamos esa parte de los contratos, porque nosotros en pantalla solamente vemos que, todo el 24/7, pero no sabemos a las cosas, a los acuerdos que las personas tienen que someterse para poder ser parte de esos realities.
4: Así es.
3: Ahorita yo estaba escuchando un poco acerca de eso, porque usted sabe que esos son contratos muy confidenciales, pero como está esta era digital, se han filtrado en ocasiones algunos contratos, y yo estuve escuchando ciertas cláusulas que yo dije, wow, pero es que literalmente se adueñan de las personas. O sea, sí, los participantes se vuelven hasta cierto punto, dígase, que se cumpla dicho contrato, esclavos de esas empresas.
4: Vamos a ponerte en contexto, porque a mí me tocó a lo personal tirarme un reality dominicano completo que me hizo fan de ver ese reality, porque allí yo tenía o tengo la oportunidad de ver las personalidades diferentes, de ver los cambios en las personas, de ver cómo el encierro hace que la gente muestre una personalidad muy diferente a la que presenta en las redes sociales.
3: Totalmente.
4: Porque yo te voy a decir una cosa, Stephanie, yo tenía una pierna rota y me vi confinada en la cama. Tenía algo que ver, eso era lo más entretenido que había que ver en ese momento. Y yo me puse a verlo. Y yo vi personas que eran para mí artistas como que tenían sus géneros. A mí, yo el género urbano a mí me agrada. No toda la música, porque no todo le puede gustar a uno, pero hay artistas urbanos que yo los respeto bastante. Y que me gusta la música, lo pegajoso, quizás ni siquiera la letra, y para mí se me cayeron 100 veces.
3: Sí.
4: Y hay otros que yo no conocía y para mí están en la máxima, porque se convirtieron en personas que yo entendí que su convivencia, ellos mostraban su convivencia en ese momento. Y estamos hablando de la Casa de Alofoque.
3: De Alofoque, sí. Que al final ahí es donde queremos caer, ¿verdad? Pero antes de hablar de las personas, vamos a hablar desde la perspectiva de afuera, ¿verdad?
4: De lo que nosotros vemos. Yo
3: de lo que nosotros,
4: como Estefan.
3: No solamente de lo que vemos, sino también de opiniones de la gente. Porque yo recuerdo que cuando salió la primera, yo personalmente no me dedico a verlo.
4: ¿No te gusta?
3: Pero no, sí, o sea, no es algo en lo que yo invierto mi tiempo.
4: Okay.
3: O sea, yo he visto algunos cortes, porque al final estamos aquí, y si nos toca un día hablar de ese tema, pues hay que tener de dónde sacar, ¿verdad que sí? Pero hay personas que se creen mejor o peor por ver o no ver dichos realities. ¿Qué usted tiene que decir al respecto de eso?
4: Mira, yo te voy a decir algo. Lo que pasa es que a la gente se le ha metido en la cabeza que hay contenidos buenos y contenidos malos. No hay contenido bueno ni contenido malo. Hay contenido porque hay consumidores de ese contenido.
3: Exacto.
4: Hay un contenido que a ti te entretiene, hay un contenido que a mí me entretiene. Yo me puedo tirar un contenido, o sea, yo mi feed de todas las plataformas habidas y por haber es de películas del fin del mundo y de zombies, porque eso es lo que a mí me gusta.
3: Exacto.
4: Pero si tú cambias en la misma casa mía de contenido, o sea, tú cambias de cuenta y tú te vas a dar cuenta que a mi compañero de vida le gustan las espadas, le gustan la pelea, le gusta el renacentismo, la guerra, todas esas cosas que a mí no me inmuta. Y no quiere decir esto que porque a mí me gusten los zombies y porque a él le gustan lo medieval, las espadas y esas cosas, estamos mal. No, es contenido. Eso es lo que la gente, el que se siente mejor por no ver un contenido, yo lo invito a que pase a recoger su cerebro por allá adelante, porque es que hay contenido. A usted no le gusta, no lo vea. Yo me siento mal cada vez que una persona hace algo en redes sociales, que viene una persona y le escribe un comentario negativo. Digo yo, mira, si a mí no me gusta en los primeros minutos lo que tú estás diciendo, yo sigo de largo.
3: Exactamente.
4: Y no te veo. Para
3: Exacto.
4: que mi feed no me haga que me aparezcan personas que están hablando de lo que tú estás hablando.
3: El algoritmo.
4: Es lo primero, para que el algoritmo no me ponga eso. Lo segundo es, tú tienes derecho a expresar lo que tú quieras. También yo tengo derecho a expresarme, pero yo no tengo derecho a ir a donde tú lo estás haciendo para ti y para el público que le gusta eso, a expresarme de esa manera negativa.
3: Exactamente.
4: Si tú entiendes que ese contenido te ofende, tú no lo veas. Yo no le digo a nadie que no lo vea. O sea, yo soy una persona, a mí me pasó, cuando hicieron La Casa 1, nosotros vimos el final, la vimos porque estábamos juntas, ¿te acuerdas? Que lo estaba viendo, un beso
3: sí,
4: a Canaima.
3: Sí, Canaima.
4: Lo estaban viendo.
3: Nos puso a verla ahí.
4: Y estábamos en un restaurante. Y estábamos ahí y pusieron eso en pantalla gigante y todos vimos el final.
3: El final.
4: Ella nos explicó cada personaje.
3: Exacto.
4: Yo no lo conocía. Yo no lo conocía, pero estaba bien. Yo no me sentí mal por eso ni nada.
3: No, realmente.
4: Como que nunca le di mente.
3: Exacto.
4: Pero cuando vino la 2, a mí me pasó un accidente en el cual yo tenía una pierna rota y tuve que durar. La casa duró 38 días, yo creo que fue. Y de esos 38 días, yo duré 21 acostada. O sea, cuando empezó como a los 2 días o a los 3 días, ¡pa! Tengo la pierna rota, tengo que hacer reposo total en mi casa, en mi cama, y voy y me acuesto. Y lo que estoy viendo es eso. Pues yo cojo una libreta y empiezo a analizar y a ver y qué es lo que hace este y qué es lo que hace otro. Yo vi ahí personalidades muy chulas, auras muy buenas, vibras excelentes, y vi personas que para mí son lo que son. Pero no quiere decir esto que mi cerebro se haya atrofiado. No quiere decir esto que yo no siga viendo contenido de calidad, ¿no?
3: Qué bueno que usted menciona eso, porque yo estuve viendo unos comentarios justamente así, que decían que las neuronas se le quemaban.
4: No.
3: Literalmente, a la gente que veía ese tipo de contenido.
4: Es que las neuronas se te queman más cuando tu mente está cerrada. ¿Entiendes?
3: Totalmente.
4: Porque yo te aprecio y tú tienes todo el derecho del mundo a no consumir un contenido.
3: Exacto.
4: Pero también otras personas tienen derecho a consumirlo. Todas las cosas que yo veo en las películas de ciencia ficción que a mí me gustan, yo no las llevo a mi práctica de vida, porque yo soy consciente que muchas de esas no son la realidad, la mayoría no están en la realidad. Entonces, las personas que consumen un contenido no necesariamente van a salir, que si ahí dice mala palabra, yo voy a decir. Ahora te voy a decir algo. La gente habla, no, porque los niños, mi niña no tiene que ver ese contenido.
3: Exactamente.
4: Porque ese contenido no es para niños.
3: Exactamente.
4: Entonces, si ese contenido no es para niños, yo soy la mamá, yo soy la que pago el internet, yo soy la dueña de todos los dispositivos electrónicos de mi hija, fui yo que lo pagué, o mi pareja. Entonces, ¿por qué tiene mi hija que ver ese contenido? ¿Para yo después andar diciendo que el contenido es malo?
3: Exactamente.
4: No, el contenido es contenido. Usted lo quiere ver, véalo, conozca.
3: Yo soy de opinión,
4: ¿sí?
3: Que por más que esos programas, ese reality, vamos ya a centrarnos el de aquí, ¿verdad?
4: Claro.
3: Tenga momentos en que no hay contenido explícito, como quiera, no es un contenido en que mi hija se puede sentar a verlo.
4: Es que
3: no. Aunque tenga momentos que no tenga.
4: Sí, pero que contenido ese explícito. Contenido no es un contenido para niños ni para menores. Ese contenido está orientado en los adultos, porque incluso ese contenido se hace dirigido a los adultos, no a los niños. Si tú te fijas que las personas que están ahí adentro son adultas y está dirigido el contenido para adultos.
3: Lo que pasa es que muchas personas, por ejemplo, y digo, hago énfasis en esta parte de que aunque tenga momentos que no sean con contenido explícito, porque recuérdese que en varios de los prime time han llevado hijos de los participantes.
4: Sí, pero piensa en el contexto de que ellos están encerrados ahí por muchos días y esos niños quieren ver a sus padres.
3: No lo digo en ese sentido, lo digo desde nosotros como espectadores.
4: No.
3: Que esa no debe ser una brecha para tú decir que tú te vas a sentar una hora del prime time a ver que le llevaron sus hijos a Cruzita.
4: Pero
3: por ejemplo,
4: te voy a poner este ejemplo.
3: Con tu hijo.
4: Hay películas que son sexualmente explícitas y que hay niños en la película. Antes yo me hacía la pregunta, ok, esos niños trabajaron en esa película. Y cuando fue el estreno de la película, ellos fueron al estreno.
3: Buena pregunta. ¿Y la respuesta?
4: ¿Tú me entiendes lo que te te digo, la respuesta es que no.
3: No, exacto.
4: Los cumplieron con su escena. De la película a veces llevan a los niños actores al acto, a la alfombra roja.
3: Oh, sí.
4: Ellos se ven en sus escenas y de ahí a veces no tienen ni siquiera la oportunidad de ver la película en ese momento, sí, porque es que ellos son menores y en esa película hay desnudos, hay sexualidad explícita. Entonces, nosotros tenemos que tener un poquito de coherencia. A nuestros hijos no son las redes sociales que lo están criando.
3: Somos nosotros.
4: Toda la vida. Lo que pasa es que ahora todos se lo quieren chocar a las redes sociales.
3: La suerte
4: es que vemos personas que venimos de aquella vida, que estamos aquí viviendo en esta o tratando de vivir en esta, que sabemos que todo el tiempo ha habido de todo.
3: Así es.
4: Lo que pasa es que antes no había redes sociales.
3: Exacto. Y no, antes no había redes sociales y tampoco dispositivos que le estemos soltando a nuestros hijos, porque eso también influye.
4: Entonces, ¿cómo yo puedo entender el contenido? El contenido es, ¿usted quiere verlo? Porque los canales de YouTube, o sea, no es que en YouTube te lo están poniendo 50 veces. De la casa 1 yo nunca vi un corte, ¿tú sabías?
3: ¿Verdad?
4: Nunca. Pero después que yo vi la casa 2, todos los cortes me aparecen.
3: Claro, por el algoritmo.
4: Porque el algoritmo dijo que yo lo consumía.
3: Claro que sí.
4: Hay artistas, hay personalidades de redes sociales dominicanas en las cuales a mí no me aparece un solo contenido.
3: Sí, claro, totalmente.
4: Pero hay personalidades que me aparecen mucho contenido, porque esa personalidad yo me encargaba de no ver sus contenido porque no me gusta. Entonces, ¿por qué yo no ando criticando su contenido? Porque yo no sé lo que hace. Yo no sé lo que hace.
3: Entonces, yo digo que el hecho de que yo, como mencionábamos ahorita, el hecho de que yo no esté de acuerdo, porque yo, tú me dirías, yo, Stephanie, ¿tú estás de acuerdo con ese tipo de contenido? No, yo no estoy de acuerdo con ese tipo de contenido. Pero el hecho de que a mí no me guste no quiere decir que a otra gente no le pueda gustar, que a otra gente eso no le pueda servir, vamos a decir, para un momento de esparcimiento, que con eso es que despejan la mente y todo eso, porque de alguna forma le llama la atención, ¿verdad?
4: Bueno, yo entiendo que el contenido es para todo público. En este momento es como tú ir a una tienda y tú antes, cuando tú ibas a una tienda de ropa, tú tenías pocas opciones para elegir. Pero ahora cuando tú vas a una tienda de ropa, tú tienes muchísimas opciones a elegir. Incluso si tú te fijas, antes cuando venía algo de moda, como que todo el mundo lo usaba. Ahora, si tú te fijas, que te dice un diseñador de imagen, te habla de tu estilo.
3: Sí,
4: y te dice, ¿cuál será tu estilo? Vamos a elegir tu estilo. Tú eres estilo formal, tú eres un
3: casual,
4: estilo clásico,
3: romántico,
4: estilo sport. Entonces, así como hay estilos, así hay tipo de contenido, señores.
3: Totalmente.
4: Yo no incentivo a nadie a que vea ningún tipo de contenido, porque hay contenido que a mí particularmente no me gusta.
3: No, exactamente.
4: Pero no porque a mí no me guste, a usted no le tiene que gustar.
3: Exacto, generalizar, porque ese es el problema que tienen las personas, que generalizan. Entonces ahí es donde vienen las problemáticas de los intercambios de opinión, los comentarios que usted que alcanzamos a ver en las redes sociales y cosas así.
4: Yo siento que son comentarios de odio, Estefan.
3: Sí.
4: Que
3: sí,
4: son comentarios de odio, porque es cuando una persona inhabilita al otro de hacer o deshacer y en vez de construir.
3: Y se cree juez.
4: Exactamente.
3: Claro.
4: Porque es como decir, mira, yo hago esto y esto y yo quiero que tú respetes. No, porque yo soy mejor que tú. No, mentira. No hay nadie que es mejor que nadie. A nivel de contenido, el contenido, eso es simple. El contenido es contenido. Yo entiendo que hay contenido que es adecuado para toda la familia.
3: Así
4: hay
3: es.
4: Contenido que no lo es.
3: Exacto.
4: Pero es contenido.
3: Es contenido, exactamente. O sea, que no podemos querer generalizar. No podemos tampoco querer ser jueces.
4: Di que lo más limpio.
3: Mire, eso realmente nos queda un poco de tela por cual cortar, porque podemos abordar mucho todavía acerca de eso, pero lo vamos a hacer después de esta pausa. Así que manténganse conectados, que ya volvemos.
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3: Así es, volvemos por acá para seguir debatiendo este tema que está tan bueno, ¿verdad? Y lo podemos abordar desde diferentes perspectivas. Lo estamos abordando ahora mismo desde nuestra cosmovisión. Exacto. Pero en un momento vamos a hablar, a tratar de analizar un poco, aprovechar que la doctora está aquí, para tratarlo en el contexto quizás psicológico y emocional.
4: Quizás social, quizás también. De las cosas que la gente ve y las cosas que la gente no ve. Por ejemplo, en el contenido de reality shows a nivel dominicano, nosotros nos mostramos como es una facción de la población. Porque a nosotros nos encanta estar vestidos como los urbanos, tener las cadenas de los urbanos, hacernos el peinado de las urbanas y los urbanos, hacernos los maquillajes, pero a la hora de juzgarlos a ellos, los juzgamos duramente.
3: Así es.
4: Y estamos prestos para decirle que ellos son malos, y que ellos están haciendo esto y que ellos están haciendo lo otro. Yo, que estoy viva desde hace ya unas cuantas décadas buenas, puedo decirle que la farándula dominicana, lo único que no tiene ahora, que tiene ahora, es internet. Porque la farándula dominicana siempre ha sido controversial. La farándula dominicana siempre ha sido controversial, Stephanie. Esa gente se acusaban de muchísimas cosas. Ahora sí, había personas que tenían mucha preparación y muy buena dicción, pero así con su buena dicción decían buenas cosas, decían de todo.
3: Exactamente, porque yo recuerdo, ahora que mencionas eso, un programa que quizá todavía es consumido porque quedan los recuerdos y quedan los videos grabados y todo esto, en el cual pertenecía a este señor fallecido, Freddy Verasgoico, la escuelota.
4: Claro.
3: Ahí había lenguaje.
4: Claro.
3: Con doble sentido. Claro. Y estamos hablando de tiempos en donde no había tanta digitalización.
4: Claro, y dentro de ese mismo grupo, la farándula colaba escándalos, que como el pueblo se enteraba si no había internet, pero escándalos horribles, escándalos de que todavía de esa gente, hay gente que de esa que están enemigos y esas cosas. Claro que sí, se la damos, tienen valor, muchísimo valor. Así esa es. Adicción, yo recuerdo a Jackie Núñez del Risco haciendo una presentación, wow, magistral, pero también lo recuerdo a decir que él estaba enemigo del set entero, de un set entero de grabación donde hace un programa diario. Así y él es. Así, muy impoluto, muy limpio, pero estaba, tú sabes, tenían sus líos y sus bochinches y sus cosas. Lo que pasa es que ahora lo que se presenta es lo que nosotros estamos consumiendo, es como lo del pueblo, lo más coloquial, porque la gente está olvidando también, pues aquí se está haciendo Dominicana Got Talent. Exacto. En donde fue nuestra querida Amaya Sánchez. Amaya Sánchez, un beso para Amaya. Y ahí ese es un concurso muy fino y muy bonito.
3: Así es.
4: Ese es un concurso con mucho caché.
3: Así es.
4: Entonces, consuman también eso. Exacto. Eso es un reality.
3: Exacto. Y ya tiene 3 temporadas haciéndose aquí en República Dominicana.
4: Lo único es que hay una gran cantidad de la población que le gusta más el contenido morbo de convivencia.
3: Y el morbo.
4: Que se enamoró de fulana, que así se enamoró de mengana, porque así es.
3: El chisme también.
4: El chisme, que es internacional.
3: Claro que sí, el chisme, definitivamente. Mira, en cuanto a eso, yo pienso que, y esto lo digo a manera general, no solamente reality, sino con personas incluso con las que vivimos en el día a día. Nosotros las personas somos muy dadas a encapsular a las personas.
4: Sí.
3: Somos muy dados a encapsular a la persona y a veces se nos olvida que esa persona, por más preparada que esté, por más fama que pueda tener, por más dinero que pueda tener, no deja de ser humano.
4: Lo que pasa es que las personas olvidan la humanidad del otro.
3: Exactamente.
4: Y la vulnerabilidad del otro.
3: Exactamente.
4: Yo entiendo que para mi pensamiento, los estudios no te quitan mérito de ser, porque tú tienes una personalidad, una esencia.
3: Definitivamente.
4: Y quizás esa esencia, como eres, conecta con una población que no es la población convencional. Ahora, yo sí entiendo que hay que tener reparos. Si yo en esta cabina estamos haciendo comentarios de opinión que tiene que ver con los reality shows, yo puedo hablar un poquito a nivel de la psicología, de lo que la gente ve, de lo que a la gente le gusta, pero yo aquí no estoy hablando de mi profesión. Aquí yo estoy como humana haciendo comentarios desde mi cosmovisión como humana, no como profesional. Entonces, ahí es que la gente se equivoca. Porque la gente no te perdona que tú hagas un pique.
3: Así es.
4: La gente, si tú eres psicóloga, y tú no eres psicóloga, te dicen, ese me da un pique del mismo carámbame.
3: Y no solamente eso, vamos a ir un poquito más allá. La gente cree que a uno le tiene que caer bien todo el mundo.
4: No.
3: O que uno tiene que caerle bien a todo el mundo.
4: Menos.
3: Entonces, hablando, ¿verdad? Ya vamos a entrar a lo que son las emociones, las personalidades que hemos visto en esos realities. Yo recuerdo, el que más ha podido como seguir un poquito, porque, como le dije, para poder un día tratar este tema, y aquí lo estamos tratando,
4: claro,
3: fue esta Casa 3. Y hay una chica...
4: El planeta,
3: para que usted vea. El planeta. Hay una chica que le dieron muchísimo, una chica muy preparada, muy, yo diría, segura desde mi punto de vista, ¿verdad? Segura de sí misma.
4: Ajá.
3: Que la catalogaron incluso como de hasta de arrogante, de pedante. Y es esta niña, Hillary.
4: Bueno, porque ella tiene una personalidad, parte de su personaje en ese lugar, porque quiero decirles que ahí todo el mundo en un momento determinado
3: juega
4: lleva
3: un personaje
4: y juega un personaje. Entonces, dentro de su personaje, en contraste con casi todo el que está ahí, con casi todo, porque ahí está la viuda que está muy bien preparada también.
3: Sí.
4: En contraste de casi todo el que está
3: esa
4: ahí.
3: Esa doña sabe lo que está haciendo.
4: Sí, pero ella es muy orgánica. O sea,
3: yo es orgánica, pero es estratega.
4: A mí ella me cae bien. Oye, ¿por qué ella me cae bien? Porque yo considero que ella muestra su humanidad dentro de su educación. O sea, ella
3: Exacto.
4: es muy humana. Ella está haciendo cosas que quizás la juzgue el mundo porque, ay, que tú eres muy profesional, que tú eres, tú trabajas salud mental y tienes tanta maestría y eres esto y eres lo otro.
3: Sí.
4: Pero ella es humana.
3: Exacto, exactamente.
4: Humana.
3: No tiene derecho a llorar.
4: No tiene,
3: inmediatamente llora o expresa un sentimiento, ya se está victimizando.
4: Sí. Ahí hay personajes dentro de ese planeta en este momento que a mí me caían súper chévere y que después que están ahí en el planeta, no me gustan, no me agradan.
3: ¿Ejemplo?
4: Nacho Estrella. Nacho, no sé por qué. A mí solamente me gusta ver a Nacho Estrella al lado de Vivi dándole clase. Eso me da muchísima risa y me da muchísimo gusto. Pero después que yo lo veo con ciertas actitudes dentro del reality, no me gusta. Porque como que estoy conociendo de él lo que él está enseñando, su parte humana. Él es así de verdad. Él es así de verdad, él es fuerte, es una persona. Ya yo entiendo muchas cosas que antes no entendía. Y él es gracioso, pero dentro de su gracia es cuando él quiere. No es todo el tiempo.
3: Sí.
4: Su gracia es, el contenido que él ha hecho es maravilloso con la coreanita, con Vivi, enseñándola, siendo su maestro, educándola, que Vivi ha aprendido un español cibaeño, pero la personalidad de él, antes me agradaba, yo me reía muchísimo con Buenos días, los niños, pero ahora mismo, lo que él me ha mostrado no me gusta. A mí nada más me gusta verlo dándole clase a Vivi. Después de ahí, todo lo que él hace afuera, a mí no me gusta. Y no quiere decir que no sea bueno, porque está en número uno.
3: Sí, ya lo sabe.
4: Y yo tengo un problema. Yo, los número uno que han elegido, a mí no me gustan.
3: ¿Es verdad?
4: No.
3: Bueno, para que usted... Pero al final, ahí caemos a lo que vende, el contenido que vende. Y con lo que la gente, al final, la mayoría, termina conectando.
4: Fíjate que yo, ahora en la casa 3, antes de La Casa 3, yo estaba viendo cortes de un reality que se estaba haciendo en Miami, que se llama El Desorden de Marco. Y ahí yo empecé a ver a un personaje dominicano que se llama el señor Jiménez, le dicen, ¿verdad? Uh-huh. Yariel Jiménez se llama ese joven. Uh-huh. Y yo lo veía, que ese era el que más gusta, que ese era el que más... Ya yo entendí.

0: antes desde la casa 2?
1: La fruta.
0: La fruta. Uh-huh. Lamentablemente. Uh-huh. Él es la representación del dominicano, por eso él es muy famoso, porque el dominicano se siente identificado con un hombre fajador, con lo que él entró. Uh-huh. Yo siento que en este momento quien debió de entrar al reality fue su hijo, Andy, para mostrarlo, porque Andy es artista.
1: Y su hijo fue que hizo también todas las gestiones para que su papá entrara.
0: Sí, pero quizás quien debió de entrar a mostrarnos quién es Andy. Para nosotros pegar a Andy con la música y la cosita. Pero la fruta ya nos está acabando de enterrar a nosotros, diciéndonos a nosotros que él, ¿qué es lo que es con él? No fue, para mí, no. En la casa 2 hubieron cosas que...
1: Yo diría que ahí lo que ha pasado con ese personaje es el exceso.
0: No.
1: Los excesos hacen daño.
0: En la casa 2, cuando yo lo estaba viendo, que estaba ya a mitad, ya yo entendía que era un personaje que no... Pero es real, porque con mi misma personalidad, la gente que es así como él, que se la dan en muy gracioso, que son...
1: Y a todos le quieren hacer un chiste.
0: A todos le quieren hacer un chiste.
1: Hasta momentos que son serios.
0: Que yo siento que son agresivos, pasivos.
1: Claro que sí.
0: Que tú lo ves que realmente
1: totalmente.
0: No son friendly con nadie, porque él puede ver que se está armando un lío. Él se queda igualito. Él puede ver.
1: O en el peor de los casos, como decimos aquí popularmente, achuza.
0: Achuza. Por ejemplo, el personaje de Carlos Montesquieu puede caerte mal, pero a mí me cae bien. Oye, ¿por qué a mí me cae bien? Porque él es un personaje y él no se sale de su personaje.
1: Es que él es un personaje.
0: Sí, o sea, pero él no se sale de ahí. O sea,
1: sí,
0: él, por ejemplo.
1: Ni más ni menos.
0: Hay un momento que él ataca. Pero cuando él se sienta y habla en serio,
1: sí,
0: la gente siente que él está hablando en serio,
1: claro,
0: de corazón.
1: Que sí.
0: Y que él es un pana de corazón. ¿Entiendes?
1: Pero realmente, entonces también vamos a decir que conectamos con él en un sentido, porque lo que él ha sido afuera es lo mismo que ha sido dentro. O sea, no ha variado. Entonces, es. Por eso es que muchas personas se han caído de pedestales, que muchos televidentes, ¿verdad?, lo han tenido, porque tiene una personalidad fuera y cuando entraron, que mostraron su verdadera personalidad, a muchos les ha restado, pero a muchos les ha sumado, porque hay que decir las cosas como son.
0: Bueno, yo no sé cómo, si tú conocías a Carla... O a una que estaba en
1: no,
0: el
1: de
0: reality.
1: Ella, yo solamente lo del después del jet set, lo que pasó, su comentario con el jet set, eso es lo que yo sé de ella más.
0: Pues
1: nada.
0: Yo seguía antes la cuenta de una que se llama La Prota. ¿Te
1: ella
0: acuerdas?
1: Ni idea quién es.
0: Esa es una creadora de contenido que me parece que vive en Estados Unidos. Me parece, no sé, no estoy segura.
1: Okay.
0: Yo veía algunos videos de ella porque ella hace algo que yo he estudiado y que a mí me gusta mucho, que es el acompañamiento femenino para que no se sientan tristes, para que no se sientan solas, para que aprendan a aceptar ciertas cosas, a mejorar.
1: ¿Como profesión o como creadora de contenido?
0: Ella lo hace como creadora de contenido.
1: Okay.
0: Buscaba profesionales para que hagan eso. Pero cuando ella llegó allí, que ella se montó en chistes que no le quedaban, que ella empezó a hablar cosas,
1: se cayó. Totalmente. Claro,
0: totalmente.
1: Sí.
0: Una persona totalmente extraña para mí, totalmente. Que yo dije, pero ¿y qué es esto? Esta mujer. Aunque ella dice, no, porque es que yo adentro no podía empoderar a nadie. No, no era empoderar, pero ahí hay muchas mujeres que no están empoderando a nadie, pero están sirviendo. Por ejemplo, esas mujeres que están, ellas se han acompañado, se ayudan a peinar, las que no se sabe poner la peluca se la ponen,
1: sí,
0: esto y lo otro. Entonces, la vi a ella en una forma, queriendo hacer un contenido agresivo, relajando, atropellando mujeres, more, porque si estamos exaltando a la mujer, no podemos andar por ahí por la vida atropellando mujeres.
1: Jamás. Lo que decimos tiene que ir de acuerdo con
0: yo
1: lo que
0: peleo
1: hacemos.
0: Muchísimo, mis estudiantes lo saben, pero yo peleo y tengo un límite, porque yo entiendo que tengo que tener un límite para no maltratarte de una forma extraña. Yo te digo la verdad, no me gustó y qué bueno que la sacaron. Hay un personaje que me dio muchísima tristeza que lo sacaron y me encantaba verlo muchísimo. Todavía disfruto mucho que es una persona, era, ¿cómo que se llama? Ay, Dios mío, niña, niño. Yo siempre vivo relajando con niño, niña.
1: Estérvido.
0: No, el loco de la terrena. Estérvido, yo no sé el contenido de Estérvido.
1: Yo tampoco.
0: Estérvido, yo no entendí. Era un hombre que yo lo veía ahí, estaba bien.
1: Yo realmente, yo algunos es porque he visto, pero
0: cortes,
1: realmente no los conozco.
0: Cortes.
1: Ahora sí te quiero hablar de una parte que es bien importante. Influye mucho, entiendo yo, los

0: procesos emocionales por los que esas personas han pasado previo a entrar a la casa. Porque pudimos ver una Arlene, no sé cómo.
1: Ay, la amo, Arlene, en sí.
0: Que sufrió un ataque de ansiedad.
1: Sí,
0: un ataque
1: ella de todavía está ella todavía está en la tabla de puntuaciones y la gente vota por ella. Pero ella no puede estar ahí adentro porque sufrió un ataque de pánico, porque ella sufre de ansiedad y no se llevó sus medicamentos y esas cosas. Ella mostró una parte muy humana.
0: Muy humana, demasiado.
1: Que está muy alejada de su imagen fuerte y urbana.
0: Totalmente. O sea, exacto. Entonces, por eso es que yo digo, caras vemos, vidas vemos, pero realidades no sabemos. Porque me imagino que muchas personas allá afuera que la ven como una artista urbana con muy buena proyección, una tipa que le da duro a lo que hace, sí, pero no saben.
1: Es fuerte, ella es fuerte.
0: No piensa lo vulnerable que es detrás.
1: ¿Quién para mí ha sido como, a mí me ha gustado, no lo niego, señores, me gusta verlo porque me gusta conocer esa parte que la persona no puede ocultar uh-huh. tantos días en un lugar? Me gustaba mucho ver a la Masdol y la respeto. ¿Por qué me gustaba mucho ver a la Masdol y la respeto? Yo sentía que la Masdol es una muchacha tierna que está en un mundo duro y que quería vincularse, a veces no podía, no tenía la forma, porque viene de un mundo muy duro, válido su mundo, porque quizás yo venga de su mismo mundo, y era muy dura, pero era tierna. O sea, ella era dura, ella y su voz y su música que ella canta, que la mayoría no me la sé, creo que una sola me la sé, por La Viuda.
0: No se salva una canción de ella, no se salva.
1: Pero es lo que yo te digo, pero como persona, como ser humano ahí adentro, yo sentía que ella era de los seres humanos que más genuinos y empatizaba. En cambio, hubo una artista que para mí eso era la artista urbana, la única artista urbana que yo sentía que representaba a nosotras, las mujeres de más de 40, la única artista urbana que yo entendía que era una señora, la única artista urbana que yo le tenía cierto respeto, admiración hasta ese momento.
0: Indira Luna.
1: Se me cayó, carajo. Eso no importa que se me caiga, porque ella es fabulosa. Uh-huh. Esa es una mujer pero mira, Dios mío, Padre de la Gloria. Y solamente fue por envolverse en el mundo de la otra muchacha.
0: Sí, y yo digo no solamente por eso, sino también por montarse la ola, porque no en todas las olas usted se puede montar.
1: No me gustó.
0: No en todas las olas usted se puede montar.
1: Yo nunca la critiqué a ella porque a ella le gustan los hombres más jóvenes. Yo nunca ni la voy a criticar tampoco. Pero yo sentía que eso de ella está dando ese contenido inadecuado con la fruta de ella.
0: Y chismeando, cambiando.
1: Sí, pero ella mostró lo que... Ella mostró... Eso es lo que te digo. Estaba todo el mundo mostrando su realidad. Ella mostró su realidad. Ella es preciosa. Ella es una artista muy completa, si tú supieras. Es una mujer muy bonita. Porque a veces hay mujeres en el medio que son mujeres que no están aptas para estar en el medio. Ella sabe su negocio. Ella es una artista muy completa. Pero ella tiene que empezar de nuevo a quitarse todo ese espíritu chismoso que ella está arrastrando y dejarse por completo de esa otra muchacha. Esa otra muchacha ya no tiene remedio.
0: Totalmente.
1: No tiene remedio.
0: Totalmente. Eso. Y uno de los de los participantes de ahora, que fue al principio una de las, vamos a decir, más odiadas, uh-huh. pero ahora se ha vuelto un poquito de las más amadas, es la Pamela Infante.
1: Ay, yo la quiero mucho porque Pamela me representa de cierta forma, porque Pamela tiene mucha rabia contenida. Ella quizás no viene de una realidad difícil, como difícil de pasar trabajo, o no lo sabemos porque no la conozco, pero ella viene de una realidad en donde se pelea a puño, porque ella sabe pelear. Uh-huh. Pero te voy a decir algo. Es una persona genuina, es una persona que tiene cierto grado de timidez. A pesar de que ella baile, muestra su cuerpo, uh-huh. la timidez no tiene nada que ver con eso. Ella tiene, y esas cositas la hacen a ella ser muy genuina.
0: Y no solamente eso, sino que uno de los comentarios que vi en cortes que he visto es que decían que ella solamente sabía mover las nalgas.
1: Es que esa es su manera de expresarse.
0: Sí, pero cuando ha tenido que estar en las competencias, ha sido una de las que más a flote ha salido.
1: Mi personaje favorito de la casa 2, Grace Bond. Yo soy Team Grace Bond. Grace Bond, para mí, los videos que a mí me salían en las redes, porque yo sigo muchas chicas plus size, eran que ella, para mí, ella ni siquiera hablaba en español, porque todos eran en inglés y también me salían en el feed en portugués, porque yo veo muchas cosas en portugués para practicar. Y ella, yo entendía que nada más sabía eso. La tipa es sumamente inteligente, bro.
0: Sí, es,
1: o sea, cuando hacían concursos que tenían que mostrar la inteligencia, Pichardo, que es muy inteligente y muy estratega, ella era de su team, porque sabía. ¿Tú me entiendes? Sí, ella es muy inteligente. Sí. Lo que es, yo entiendo, es muy, muy emocionalmente todavía muy joven, necesita evolucionar un poquito más. Y fue lastimada, fue muy lastimada en ese...
0: Y me causa mucha curiosidad ahora que tú mencionas eso, porque ahí vemos otra realidad paralela. ¿Cuál es la realidad paralela? Que, o sea, una persona, ¿qué le pudo a ella atraer de la fruta? Una persona tan preparada, que ella es una persona preparada, ser atraída por una persona que... no tiene estudios, porque la fruta no tiene estudios.
1: No, lo que pasa es que a ella lo que le atrajo de él es su la realidad de ella. Recuérdate que ella se casó a temprana edad con un hombre que la maltrató muchísimo y que ella y su papá no tienen un vínculo adecuado. Entonces, ella vio en él una figura. Ella entendió que él era una figura. Y él le dio un poquito ella dice que desde que ella lo vio en el hotel donde estaban reunidos, a ella le gustó. Ella decía, ella no lo admite porque ya a ella le duele mucho todo lo que pasó.
0: Sí.
1: Pero ella en ese momento, ¿cómo te explico? En ese momento ella conectó con él por eso, porque tú conectas con la gente no es ni siquiera por la belleza física. Muchas veces tú conectas con la gente por en otras realidades. En esta parte ella conecta es con eso. Si él hubiese sido un hombre que estuviera soltero, porque él no está soltero, él tiene una pareja que es Prenda Linda, que es una mujer que para mí es una mujer bonita, o sea, una mujer bien puesta, una mujer con su edad, pero bien puesta.
0: Sí, claro.
1: O sea, es una mujer bien puesta, que la acabaron, pero Prenda Linda no es mediática, pero es una mujer bien puesta. A mí me pareció, y me pareció un ser como que no te da como esa energía como negativa. Si él hubiese sido soltero y hubiese sido inteligente, hubiese sido una combinación perfecta para ser el compañero de Grace Bond. Pero él se montó en la ola de la burla. El personaje que yo más detesté de la casa completa, que gracias a Dios que no lo he vuelto a ver, es el Capitán Aló. El Capitán Aló representa todo lo que el dominicano no debe ser.
0: Wow, sí, es una persona, para mí es mezquino él.
1: No. Tú porque no la viste la dos. O sea, tú no viste las actuaciones de ratón.
0: Pero
1: que
0: llegué,
1: tenía.
0: Sí, pero yo llegué a ver algunos, incluso hubo un momento que Carlos estaba cayendo en esa línea cuando estaban haciendo el programa ellos dos.
1: No, porque esa idea de los chivatos de la noche, que era que se llamaba el programa, después se hizo, él lo hizo con la Masdol. Él hizo unos cuantos cortes con la Masdol, pero esa es una idea de él. Él se montó, ese otro individuo, ese otro personaje, se montó en la ola de Carlos, pero ese es un individuo a temer. Y ojo, escúchenme bien cuando le digo esto. La personalidad de ese individuo es una personalidad de individuo a temer. A que usted se mantenga a distancia de esa persona.
0: En los últimos 2 minutos que nos queda, vamos a abarcar una parte que no quiero dejar de mencionar, y es el nivel de agresión al que ha llegado ese proyecto en esta temporada.
1: Y te voy a decir esto en unas sencillas palabras. Si hay convivencia de personas que no son del mismo pensamiento, ni se criaron con la misma técnica, ni tienen reglas similares, van a pelear obligado, porque es convivencia. Si tú te fijas, quizás tú nunca has visto como yo muchísimas películas del fin del mundo, el mundo se acaba por los zombies, no, el mundo lo acaba la gente,
0: sí, claro.
1: Los grupos, cómo se dividen y cómo ellos pelean entre sí y cómo los humanos pelean por cosas tontas, porque si aquí hay un play y es bien grande, vamos a vivir todo en este play, eso no es nada, yo puedo vivir en un lado y tú en otro, no. Yo quiero ser jefe del play. Entonces, por esas cosas es que pelean. También hay personajes que no tienen ningún tipo de sentido de que estén ahí. Por ejemplo, como la chica, yo no me acuerdo cómo ella se llama, que ella trabaja en el programa de Alofoque.
0: Exacto, Vitaly.
1: Ella es una chica que ella, okay, me encanta verla haciendo su opinión y su cosa como su panelista. Como ella es muy chévere. O sea, yo siento que está muy bien preparada. Tiene una buena dicción también, que eso es muy, muy admirable en mí. Pero ahí nada más se buscó su golpe.
0: Así es. Bueno, señores, yo creo que vamos a tener que hacer un 2.0 porque hay muchas cosas que todavía se pueden abarcar. Pero hemos llegado a la parte final de nuestro programa. Agradecerles por su sintonía y nos vemos en una próxima entrega en su programa Trending Radio Show. Bye.
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0: Vega desde la Mega 105.1, sábado, fin de semana. 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

0: por todo el sur dominicano, llevándote puro entretenimiento todas las tardes. Lady Marley, mi amor, está aquí activa hasta las 4.
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Mira, me seguimos dando la para en este fin de semana. Por ahí anda Pica Piedra activo. Se reportó ya. Chévere siempre con Vega 105.1. Pídame lo tuyo, mi amor. Déjame complacerte. Yo sé que este tema te gusta. A mí también me gusta.

Lo pasado pisado, ¿verdad? Plátano maduro no huele a verde, como dicen por ahí. Sigo teniendo el control y el dominio absoluto de todas las tardes aquí en Mega 105.1. Por ahí anda Pica Piedra, Yailin, Isayain, Vicente Noble, Ronnie también. Por ello, tin, tin, tin, Fallon, activo con la Mega, rompiendo.

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Para nadie sigue controlando el radio, sonando linda, haciendo la mi estilo, a mi manera, bebé, tú sabes. Aquí está la mamazota de la radio, metiéndole con todo el flow en este weekend, la amiga lo sabe. Por ahí anda Faris. ¿Qué es lo que Faris? Lo que tú dices, hoy es sábado, fin de semana.

buenas tardes, Lady Marley. Buenas tardes para todos los oyentes de esa mega emisora del sur. Habla Diano Díaz de Las Matas de Farfán. Quiero que haga el favor y mencione la canción de Farruko que se llama Pepa.

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Dale, mi amor, para el 524-6342. Actívate con la estación que sigue bregándote heavy en este fin de semana. Buena música urbana, buena animación. Óyeme, no hay para nadie. La emisora que la aplica siempre, 105.1. Por ahí andan los muchachos del mercado público de Neiva. Sí, señor, activos. La gente de Neiva es mía. Vicente Noble, Tamayo, Oviedo, Pedernales, choferes, operadores. Rompiendo con Mega 100.

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Hey, buenas tardes, Lady Mal, ¿cómo estás, corazón? Espero que bien. De este lado, tú sabes, como siempre, tu hermano y querido Pica Piedra, activo en sintonía con la mega, lo más fuerte. Corazón, dame un saludito ahí al nieto de Ana, Mataburra, ayer al Fola, José. Ya tú sabes, parte mía ahí. No es que date mucha luz, tú eres la mamá del swagger, tú sabes todo. Ya tú sabes. ¡Activo!

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1: En el área.
2: No puedes quillarte, ¿oíste?
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me sigo aperísimo en tu radio, colocándote la mejor programación para que la pases heavy, chévere en este fin de semana, 105.1. Seguimos dando la real para a través de la mega. Por ahí anda Rachel junto a Wilson en carretera con ellos, disfrutando de esta programación durísima de música urbana de la mega.

Buenas tardes, Lady Marley, mi mamá y chula, que los activas con la DJ más dura que tiene la mega, Lady Marley, la mamazota. Oye, mami chula, quiero que me complazcas con una de Romeo Santos, de Green Roy. Ya tú sabes, llegó la chica de Neiva, la que controla, y Lady Marley, la DJ más dura de Barahona.

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Bueno, mi cariño, todo me está saliendo bonito, súper lindo, así que no vengas a dañar el ambiente, ¿ok? Déjame disfrutar mi felicidad, mi paz. Claro que sí, fin de semana pasando la heavy, bonito aquí en la Omega 105.1. Y gente hermosa de San Juan de la Maguana, besote para ellos allá. Nauri lo hace siempre con este.

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